18 de mayo, acompañándoles donde quiera que nos escuchen. Y venimos siempre agradecidos con Dios porque Él es bueno con nosotros. Nos da pues un día nuevo, un día santo, un día de bendición en el cual seguimos glorificando su nombre con todo nuestro corazón. Así es que bienvenidos, amados oyentes, a la programación de este inicio de semana. Estamos ya en la fecha 18, iniciando otra semana más de labores de este mes de mayo. Y es que siempre nos gozamos en la presencia de Dios, exaltando el único nombre que es sobre todo nombre. Y por supuesto siempre también acompañándoles donde quiera que ustedes nos escuchen. Y por supuesto por acá también damos inicio a la programación, hablando con Dios, como siempre lo hacemos, dándole gracias a Dios porque Él nos permite la vida, tener el privilegio de estar con ustedes, acompañándoles cada mañana.

Amado Dios y Padre Celestial, le damos gracias esta mañana. Gracias porque nos dan un nuevo día de vida. Papito lindo, en el nombre de Jesús, estamos iniciando una semana más de labores. Y es usted quien siempre tiene que cuidar a sus hijos. Nos sigue bendiciendo cada día y también nos sigue protegiendo. Por eso siempre nos humillamos delante de su presencia y le agradecemos también por este nuevo día. Amado Dios, en este nuevo día también me acerco a ti con un corazón agradecido y confiado. Gracias por el regalo de la vida, por el aire que respiro, por este amanecer que anuncia nuevas oportunidades y por tu presencia constante que nunca me abandona. Me pongo en tus manos mi vida, la vida de las familias que ya están en sintonía esta mañana y también las familias que lo harán posteriormente, sabiendo que bajo tu cuidado todo encuentra orden, propósito y paz. Por eso siempre nos humillamos delante de su presencia y por eso siempre buscamos de su presencia cada día, Padre Celestial, porque es el único que siempre cuida de nuestra vida. Le agradecemos por este nuevo día y también ponemos nuestra vida en sus manos para que nos siga guiando, protegiendo y bendiciendo, para que sigamos cada día también cumpliendo sus mandamientos. Porque somos seres humanos, Padre Celestial, que fallamos, somos de carne y hueso. Pero sabemos que usted tiene cuidado de sus hijos. Que usted siempre nos bendice de diferentes maneras. Y Padre Santo, que todo lo que hagamos este día sea para la gloria de su nombre. Apártanos de todo mal. Líbranos de toda tentación y peligro. Sana cualquier enfermedad que esté atravesando nuestra vida. Y Padre, que sigamos siempre anunciándole al mundo que Cristo salva y que Cristo pronto viene por su pueblo. Gracias le damos en esta mañana linda. Bendice también a todos los oyentes, cada uno por nombre. Y escucha el clamor y responde también al clamor de cada uno de ellos. Y que sigamos adelante siempre cada día adorando su nombre. Que lo pedimos y le agradecemos en el nombre de Cristo Jesús, nuestro único y suficiente Salvador. Amén.

Y siempre adorando el nombre de Dios, amados hermanos, también espero por acá su comunicación telefónica y cuénteme también si ya está llegando la señal. Porque estábamos sin señal, pero ahora pues sí, ya están prendidos los equipos. Se puede comunicar al número 7760-0166. O también puede enviar su mensaje al número 40 86 26 66. Y por supuesto que siempre nos gozamos en la presencia de Dios, amados hermanos, siempre exaltando el nombre de Jesús, reconociendo que Él es bueno. Él es un Dios maravilloso que todo lo puede y nos permite también pues iniciar otra semana más de labores. Pues por acá les acompañamos donde quiera que ustedes vayan viajando o también ya estén trabajando. Gracias les damos por su sintonía, amados hermanos. Dios bendiga la vida también de hermano Bielman González, ya en sus labores, ya trabajando, pero siempre en sintonía. Dios lo bendiga, amado hermano, adelante siempre con Cristo Jesús. Yo sé que habrá luchas, habrá pruebas, pero en el nombre de Jesús somos más que victoriosos. Así es que vamos adelante también. Y también para usted que está en sintonía, espero por acá su comunicación. Y así juntos seguimos adelante siempre glorificando el nombre de Cristo Jesús. Cuatro de la mañana con 16 minutos. Escuchamos esta alabanza que dice: La mañana gloriosa.

0: Siempre cantándole a Dios cada mañana, amados hermanos, siempre también le acompañamos a ustedes. Siempre están pendientes de la programación cada día.
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0: Y es que Dios nos da pues un día nuevo, un día santo, un día de bendición en el cual seguimos exaltando su nombre. Y nos gozamos también en su presencia sabiendo que solamente Él tiene...

Y también, pues, que alabanza trae un mensaje a nuestra vida espiritual. Recuerde que solamente adoramos el único nombre que es sobre todo nombre, porque solamente Él dio su vida por amor a nosotros en la cruz del Calvario. Y por eso nos gozamos esta mañana siempre en el nombre de Jesús. Saludos, hermano Jaime Alvarado, que es igual Zipacapa. Ya en sintonía también, hermano Jaime, Dios lo bendiga, también para toda la familia. La familia Alvarado García, escuchando allá en Quequesiguán de Zipacapa. Y también, por supuesto, para usted que está en sintonía, que no se comunica, pero siempre nos escucha cada día. Escuchemos esta alabanza que dice: cuando vengo al altar.

Y bienvenidos, amados hermanos, a la programación de este lunes. Por acá siempre acompañándonos cada mañana. Y también deseamos todo lo mejor en este inicio de semana. Y también pues le comparto lo que dice la palabra de Dios en el Salmo 90. Salmo 90, versículos 1 al 3 dice: Señor, tú has sido nuestra morada desde generación en generación. Antes que naciesen los montes y formases la tierra y el mundo, y desde la eternidad y hasta la eternidad tú eres Dios. Haces que el hombre vuelva a ser polvo y dices: volved, hijos de los hombres. Y así como nos vamos a adorar el nombre de Dios, amados hermanos, si un día también nos alcanzó con su gran misericordia. Por eso adoramos y bendecimos su nombre cada día y también buscamos de su presencia. Yo sé que hay luchas, hay pruebas, hay momentos difíciles en el ser humano, pero Cristo Jesús nunca nos deja. Él siempre está con nosotros, por eso siempre cada día adoramos su nombre y también juntos nos apoyamos a seguir adelante, amados hermanos, siempre confiando en Jesús, nuestro Salvador. Ya estamos en las 4:30, 4 de la mañana con 30 minutos.

Dios, amados hermanos, qué lindo siempre estar en su presencia, exaltando el único nombre que es sobre todo nombre. Siempre le he hablado del Salmo 90. Es que fíjese que este Salmo 90 es una oración comunitaria que refleja la búsqueda humana de entender el significado también de la vida, particularmente cuando la vida está llegando a su fin. Contrapone la eternidad de Dios con la brevedad de la vida humana. En este salmo también el Señor es llamado nuestro refugio, nuestro protector. Por eso adoramos siempre su nombre y también sabemos que Él no cambia, Él no envejece, Él siempre sigue siendo el mismo de ayer, de hoy y por los siglos de los siglos. Por eso sigamos adelante, hermanos, siempre, cada día, adorando el nombre de Jesús, nuestro Salvador. 4 de la mañana, 4 horas con 35 minutos.

les acompañamos, amados hermanos, viajando, usted seguramente en el autobús, en el taxi, en el vehículo en el cual se conduzca. Por acá siempre les acompañamos cada mañana. Y siempre disfrutando de la vida, amados hermanos, porque recuerde que Dios nos da la vida para que la disfrutemos, pero siempre en su presencia. Y también pues le damos a conocer lo que dice la palabra de Dios. La Biblia es el libro sagrado que Él dejó para que también de Él nos tomemos y nos alimentemos también cada día espiritualmente. Pero por acá también les acompañamos a los hermanos allá en Estados Unidos, viajando ya a sus labores. Dios lo bendiga, hermano Raúl, él siempre pendiente, ya rumbo a su trabajo allá en el estado de Delaware, en Estados Unidos. Allá pues viajando ya a sus labores. Dios lo bendiga, hermano Raúl, y también bien. Saludamos a la familia por acá en Tacaná. Ahí sintoniza la familia también.

Ah, pues le decía también de lo que dice la palabra de Dios en el Salmo 91. También nos habla que nuestra edad, dice, dura 70 años. Este versículo también menciona que los años del hombre son 70, dice en el Salmo 90, versículo 10. Le leo lo que dice la palabra de Dios textualmente: los días de nuestra edad son 70 años, y si en los más robustos son 80 años, con todo su fortaleza es molestia y trabajo, porque pronto pasan y volamos. Y es que también en su contexto el Salmo es atribuido a Moisés y describe la fragilidad de la vida humana en contraste con la eternidad de Dios. Y es que esto significa más que una regla estricta o un límite impuesto por Dios. Se interpreta como una observación general sobre la esperanza de la vida promedio del ser humano, indicando que incluso los años más largos están llenos de aflicciones y pasan rápido. Por eso siempre adoremos el nombre de Dios, porque Él es el único que siempre nos fortalece, nos anima, nos sigue siempre dando su bendición cada día. Así es que ánimo, hermanos, adelante siempre con Cristo Jesús, nuestro Salvador. 4 de la mañana con 51 minutos, 4 con 51.

Y siempre iniciando la semana laboral con gozo, con alegría, agradecer con Dios, amados hermanos, porque tenemos vida. Y cuando hay vida hay esperanza. Y qué mejor también que usted ya tiene su trabajo, pues también dele gracias a Dios por el trabajo que Dios le concede. Y sigamos adelante, hermanos, siempre cada día, pues dándole gracias a Dios y también exaltando su nombre. Y por acá le acompañamos a ustedes siempre cada mañana, para que juntos siempre nos gocemos en la presencia del único nombre que es sobre todo nombre. Ahí también, amados hermanos, ¿qué nos enseña el Salmo 90? Y este Salmo también nos enseña que cuando nos convertimos en hijos de Dios, el Espíritu Santo nos enseña que somos ciudadanos celestiales y que este mundo es pasajero. Dios nos dio uno de los regalos más maravillosos de todos, que es vivir junto a Él por la eternidad. Que solamente seamos fieles cada día también buscando su presencia. Nunca nos cansemos de adorar el nombre de Dios, de llevar siempre el mensaje de salvación. Porque recuerde que Él nos escogió para que seamos sus hijos y para que también cumplamos sus mandamientos. Ah, porque ¿qué éramos nosotros lejos de Dios? Era una llaga podrida que pues no valía nada. Pero Dios nos dio valor. Él siempre está con nosotros también a cada momento. Escuchemos esta alabanza cuando ya pasan 58 minutos. 4 horas, 58 minutos.

0: Y continúan viajando mis hermanos en Estados Unidos. Que le bendiga, hermano Raúl, viajando a sus labores en Delaware, en Estados Unidos. Ah, pues allá ya, pues, se ve la luz del nuevo día. Y hay claridad, pues me mandó unas imágenes, hermano Raúl. Dios lo bendiga también. Gracias por la sintonía allá en Delaware.
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0: También ya le saludamos a hermano Gustavo. Dios lo bendiga también a su personal. Bueno, a todos los hermanos que van viajando ya a su trabajo. Hermana Zoila, hermano Fabio, hermana Abelinda, Mauricio. También para Diana, para Astrid. Y para hermana Rosita, Dios la bendiga también. Gracias por la sintonía. Dios los acompañe también en este inicio de semana, amados hermanos. Y adelante siempre con Cristo Jesús, que Él nunca nos deja. Por acá nos acompañamos siempre, cada día, cada mañana también, exaltando el nombre de Cristo Jesús. Escuchemos ahora esta alabanza que dice: cuando solo minutos me queden. 5:03

0: que el tiempo sigue avanzando rápidamente, amados hermanos. Ya pasan 8 minutos de las 5. 5 de la mañana con 8 minutos. Así es que ánimo, hermanos, sigamos adelante siempre, pues en el nombre de Jesús. Acá seguimos gozándonos esta mañana gloriosa de lunes, lunes 18 del mes de mayo. Saludos, hermano Gustavo, también para hermana Zoila Morales, Fabio Cardona, Abelinda Mauricio, hermana Diana, para Dasty también, hermana Rosita Arriaga, gracias por la sintonía. Acá les acompañamos rumbo a sus labores allá en Boston. Ah, también ya en sintonía, hermano Margarito Flores. Dios lo bendiga, hermano Margarito, adelante siempre con Cristo Jesús. También saludamos a su amada esposa, a sus hijos también, a sus hijas Lisbeth y Débora. Ellos también se acompañan ya, creo que los últimos días de estudio. Ellos al trabajo, gracias por la sintonía, hermano Margarito. Y también saludamos a sus padrecitos por acá, los Cerezos. Deseamos una bendecida mañana también.
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0: Ahí también usted que ya nos escucha por allá en Estados Unidos, posiblemente usted fue a buscar un futuro mejor, al trabajo, y encontró a Jesús por allá. Ahora le sirve a Dios con todo el corazón. Así pasa, pues Dios siempre tiene un propósito para cada vida. Y lo más importante es tener a Cristo en nuestro corazón. Ahora el nombre de Dios, porque recuerde que Él es nuestro Salvador. Él es el único que siempre está cuidando de cada uno de sus hijos. Escuchemos esta alabanza con Ramón González.

0: Y así es, amados hermanos, ánimo siempre en el nombre de Jesús, porque siempre vamos buscando un mejor futuro. Pero pues muchos por allá encontramos a Cristo Jesús. Siempre oramos su nombre con todo nuestro corazón. También por acá les animamos, les apoyamos también cada día, amados hermanos. Y saludos, hermano Margarito Flores, también para su esposa y a sus hijas viajando ya al estudio, también para su trabajo.
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0: Y es que, amados hermanos, ¿qué significa también? Cuando el Salmo dice, el que habita al abrigo del Altísimo morará bajo la sombra del Omnipotente. Fíjese que esta frase también en el versículo inicial del Salmo 91 significa que quienes deciden vivir en una relación íntima y constante con Dios encuentran en Él una protección, paz y refugio inquebrantables, sin importar también las dificultades o peligros que los rodeen. Ah, porque somos seres humanos que también tenemos debilidades y también habrán luchas, habrán pruebas, pero Dios siempre está pendiente con nosotros. Él nunca nos deja, siempre está cuidando a sus hijos. Por eso siempre pues adoramos su nombre con todo nuestro corazón. Ya pasan 14 minutos, 5 de la mañana con 14 minutos.

También le acompañamos a hermano Herbert Bamaca, también las esposas Manatere, hermana Cando, también escuchando por acá en la zona 1, yo siempre tempranito en sus labores, pero siempre escuchando. Dios le bendiga, amados hermanos. Y en el paraíso con mi tancillo también, hermano Antulio López, hermana Julia Sales, en sintonía en el paraíso con mi tancillo. Adelante, hermano, siempre con Cristo Jesús. En caserío de Xoltanán, en San Miguel, también hermano Julio Landerindo González. Se escucha por allá en caserío de Xoltanán, en San Miguel, Iztahuacán. Hermana Anita Mejía, también para su hijo Odilio. Dios en el caserío Belén Cancela, de San Miguel también.

Así que sigamos adelante, hermanos, siempre confiando en Jesús. Y también saludamos allá en San Carlos, hija, hermano Carlos Rulamán Cifuentes, también y su familia. Dios le bendiga, hermano Carlitos Rulamán Cifuentes, el siempre en sintonía en San Carlos, hija. Y en el barrio La Libertad y Sibilia también, hermana Carlita, hermano Pedrito Mazariegos y su familia también, los escuchan ya en el barrio La Libertad, ahí siempre escuchando cada mañana. Y escuchamos esta alabanza que dice el corrido de Abraham y Sara. 5 de la mañana, 5 horas con 20 minutos, 5:20.

Y siempre por acá también compartiéndoles lo que dice la palabra de Dios, amados hermanos, siempre pues aprendiendo más de su palabra cada día. Y es que habitar también al abrigo de Dios no significa vivir o visitar a Dios de manera ocasional, sino hacer de su presencia tu lugar de residencia permanente. Abrigo simboliza un escondite seguro. Y por eso seguimos adelante, amados hermanos, siempre, pues cada día con Cristo Jesús somos más que victoriosos. Y esta vez alabanza dice, sigue adelante, sigue. 5 de la mañana con 28 minutos.

Y siempre por acá orando el nombre de Dios, amados hermanos también. Y así que pronto llegará la lluvia. Los campesinos siempre clamando a Dios por la lluvia, y pronto Dios va a mandar la lluvia. Yo sé que Él todo lo tiene planificado. Solamente sigamos confiando en Dios, sigamos siempre exaltándole y también adorándole, cumpliendo sus mandamientos cada día, porque Él es fiel con su pueblo.

5:34 a.m. También les saludamos a mis hermanos allá en Boston. Seguramente ya en su trabajo, ya llegando a sus labores. Por acá les saludamos y también les deseamos feliz inicio de semana.

También por acá le acompañamos a mis hermanos allá en las Lomas Vivenguitán, Quetzaltenango, hermano Alberto Ramos, su esposa Ventura Vázquez, y también para la familia que sintonizan siempre cada mañana por allá en la Loma Vivenguitán. Hermana Silvia Bamaca también por acá en Izmulcá, ella también trabajando, pero siempre escuchando cada mañana. Dios la bendiga, hermana Silvia Bamaca en Izmulcá. Es que hermanos y hermanos, también el Salmo 91 es ampliamente conocido como una oración de protección y confianza en Dios. Este Salmo también enfatiza la seguridad divina ante peligros, plagas y temores, prometiendo protección a quien habita bajo la sombra del Altísimo y pone su confianza en Jehová. Destaca el cuidado también de los ángeles, la victoria sobre los enemigos y la promesa de salvación y larga vida por parte de Dios. Y es que nos alimenta siempre la palabra de Dios, amados hermanos, siempre creemos y confiamos en Dios. Y sigamos siempre adelante, no importa que como nos digan, sigamos siempre adorando el único nombre que es sobre todo nombre. 5 de la mañana, 45 minutos.

Y vamos en la recta final, amados hermanos, ya pasan 48 minutos de las 5 de la mañana, 48 minutos. También les saludamos a Uriz y Tarantra, a su esposa también, Rudy Castro, allá en Culbillá, también en sintonía. Dios les bendiga también a vida, a la familia Citalán, así es, Castro Citalán, ellos escuchando en Culbillá. Y por supuesto también le acompañamos a hermano William Bamaca, él también ya en sintonía, pues le deseamos un bendecido inicio de semana. Adelante siempre con Cristo Jesús, hermano William. Gracias por la sintonía allá en Atlanta, Georgia, en Estados Unidos. Y por supuesto por acá disfrutando de este maravilloso día, de este inicio de semana. Por acá les acompañamos siempre, amados hermanos, y escuchemos esta alabanza que dice: cuán hermosa y delicada.

Siempre nuestro deseo es que sigamos adelante cada día, más humanos, que siempre nos apoyemos unos a otros. Por acá les saludamos también a mis hermanos allá en La Gomera, Santa Rosa, San Lorenzo, hermana Débora Gómez, y también para su familia. Les deseamos una bendecida mañana.

Y también a Tahuitán, que es de Tenango. Saludamos a Arnoldo Velázquez, también en sintonía cada mañana. Dios lo bendiga, hermano Arnoldo y su familia en Huitán, que es el Tenango. Y por supuesto también allá en Tuchán, en Chihuahua, hermano Pantaleón Ramírez, también escuchando cada mañana, hermano Pantaleón y su familia. Escucha allá en Tuchán, en Chihuahua, también a mis hermanos de Chuapeque, de Tularío, de Las Brisas, de Villanueva. Gracias también a los hermanos de Chihuahua. En Calapté, hermano Pedrito, hermana María Morales, escuchando allá en Calapté, Chihuahua.

Y pues por acá también estoy llegando al final, amados hermanos, de la programación de este 18 de mayo. El tiempo se ve rápidamente y por acá llego al final. La invitación también para que nos sintonice una vez más el día de mañana, si Dios nos da la vida. Por hoy pásela bien y siga siempre en sintonía de Estéreo Shaddai. 5 de la mañana con 56 minutos.

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1: Son las 6 de la mañana, con 33 minutos.

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Con la bendición de nuestro Dios Todopoderoso, estamos iniciando una nueva semana. Estamos iniciando un día más gracias a la fidelidad del Señor, que aún nosotros sin merecer estar disfrutando esta mañana, pues lo estamos ya disfrutando gracias a la misericordia de Dios. Por su misericordia no hemos sido consumidos, por ese amor tan especial que nuestro Padre Celestial tiene por cada uno de nosotros. Debemos en todo momento adorarle, debemos en todo momento estar agradecidos con el Señor por su fidelidad, por la misericordia especial que ha tenido por nosotros, por ese regalo especial que nos brinda el día de hoy de poder estar disfrutando un nuevo día. Buenos días a todos los que a través de la frecuencia o a través de la internet nos están sintonizando. Esta mañana es tan especial para poder juntos glorificar y exaltar el nombre que es sobre todo nombre. Esta mañana tan especial para poder seguir también reconociendo la fidelidad del Señor, para seguir exaltando su nombre y por supuesto glorificarle con todo nuestro corazón, con todo lo que nosotros realicemos. Ya muchos hermanos están trabajando, ya están en el campo, ya están, ya van de viaje, muchas familias ya se levantaron, están unos avanzando en un área, otros pues en otra área y así sucesivamente, porque ya también dejan preparado todo antes de salir al trabajo. Y si mamá se queda sola en casa, pues también ayudarle en los quehaceres. 6:43, 6:43, un día bendecido, una mañana especial, un calorcito muy especial por acá en Tejutla, San Marcos, y bueno, pues está nublada la mañana, bueno, algo nublada, sí, logramos ver logramos ver el sol, mas no los rayos completamente. ¿Qué más les comento? El ambiente brumoso, pero hay calorcito. Hay calor. Nosotros acá en cabinas de Estéreo Shaddai disfrutamos de este calorcito muy especial. Ánimo ahí en todo lo que ustedes estén realizando en este día.

Señor, exaltamos tu nombre, Padre Celestial, porque en todo momento has estado con nosotros, porque en todo momento, Señor, no nos has dejado, no nos has abandonado. Tu fidelidad ha estado con nosotros. Cada día, Padre Celestial, podemos disfrutar de tu misericordia, podemos, Señor, reconocer tu fidelidad. Cada día tú estás con nosotros. Cada día podemos, Señor, ver tu obra maravillosa en nuestra vida, en la vida de nuestra familia, y tú obrando a favor de muchos, Padre Celestial. Gracias, Padre maravilloso. Hoy estamos iniciando una nueva semana, Señor. Tú nos permites iniciar una semana más de este mes de mayo. Nos permites ir avanzando en este mes. Ya vamos 18 días. Somos conscientes, Padre, el tiempo va pasando rápido. Pero gracias porque tú nos tienes de bendición en bendición. Gracias porque tú nos llevas de victoria en victoria, Padre Celestial. Sigues cumpliendo tu propósito, sigues cumpliendo tus planes perfectos en nuestra vida. Te damos gracias, Padre Celestial. Te damos gracias, Señor, porque en todo momento, Padre, podemos disfrutar de tu presencia, podemos disfrutar de tu amor perfecto, de tu fiel compañía en nuestra vida, Padre Celestial. Gracias, Rey Poderoso. Gracias, Dios amado, porque no estamos solos. Y porque esta semana, así como tú has obrado en los días que han pasado de este mes y de este año 2026, así como han pasado cada día, hemos estado, Señor, disfrutando de tu bendición, de tu cuidado, así como tú has obrado, Padre, tú lo harás en esta semana y los días que tú nos tienes de vida, Padre. En ti confiamos, Señor. Gracias por perdonarnos. Gracias por limpiarnos de toda maldad. Señor, no somos perfectos. Siempre te fallamos. No podemos decir que no hemos pecado porque hemos fallado. Te hemos fallado muchas veces, de muchas formas. Pero gracias por tu perdón. Hoy nuevamente nos acercamos a suplicarte que nos perdones, que tengas misericordia de nosotros, Padre Celestial. Hoy nos acercamos y te decimos, Padre, te necesitamos en nuestra vida, que tú nos puedas guiar en todo momento. En el nombre de Cristo Jesús. Amén y amén.

Ya son las 6 de la mañana, 53 minutos. Buenos días a todos los que en esta mañana nos están sintonizando a través de la frecuencia o a través de la internet. Estamos iniciando nuestro día en Victoria. Estamos iniciando nuestra semana en Victoria. Gracias a la fidelidad del Señor. Porque Él es bueno, porque su misericordia es para siempre. Por la misericordia de Jehová no hemos sido consumidos, porque nunca decayeron sus misericordias. Nuevas son cada mañana. Hoy podemos decir juntos todos, grande es tu fidelidad.

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1: Son las 7 de la mañana, con 3 minutos.
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Son 12 los minutos que pasan de las 7 de la mañana. Arriba, arriba, arriba, arriba con ese ánimo. Felices, alegres, gozosos, agradecidos con el Señor. El Señor es bueno, el Señor es fiel en nuestra vida. El Salmo 119, 165 dice: los que aman tu ley disfrutan de gran bienestar y nada los

escuchemos la palabra de Dios y disfrutemos de paz. El Salmo 119-165 que hemos leído: los que aman tu ley disfrutan de gran bienestar y nada los hace tropezar. Salmo 119-165. La pregunta interesante para cada uno de ustedes el día de hoy, para muchos: ¿ha recibido alguna vez una carta de amor? ¡Ay, qué pregunta van a decir los que hoy son esposos! Puede parecer que ya no esté de moda. Sí, ya en este tiempo la mayoría son puros mensajes. Pero la carta es todavía un instrumento de comunicación sencillo y sorprendente. Quien recibe la carta es movido por la alegría y la curiosidad. Desea leer y releer cuidadosamente cada palabra del mensaje, pues reconoce la dedicación de quien la escribió. Sin duda, es algo cautivamente cuando existe reciprocidad, y esa reciprocidad de sentimientos entre el emisor y el receptor de la carta. ¿Y a usted le gustaría recibir la mejor carta de amor de su vida? Si su respuesta fue sí, ¡qué bueno! Porque entonces hoy volvemos a recordarle que la Sagrada Escritura, la Palabra de Dios, la Biblia, es la carta de amor de Dios para toda la humanidad. Para nosotros que formamos parte de la humanidad. Para nosotros es de forma especial. En ella el Señor se revela mostrando el modo maravilloso con el que ofrece amor, paz y vida a cada uno de nosotros. Es importante que nosotros podamos descubrirla por nosotros mismos. En cada página disfrutaremos del consuelo, de la seguridad y del amor más grande que jamás podremos recibir. Si usted dice, pues, ay, yo sé que la Biblia es esta carta de amor de Dios para nosotros y ya la leí. Ya, de Génesis hasta Apocalipsis, ya la leí. Pues qué bueno, felicidades. Pero qué importante que volvamos a leer esta carta de amor especial. Pero qué importante es también reconocer que no solamente es leerla, sino si usted que ya leyó desde Génesis hasta Apocalipsis, o quizás se sabe muchos textos de memoria, o incluso capítulos o versículos de memoria completos, qué bueno, pero ¿sí la está poniendo en práctica? Es importante que no solamente la leamos, sino que pongamos en práctica lo que la palabra de Dios nos enseña.
Son las 7 de la mañana con 17 minutos, 7 con 17, en un día en donde estamos glorificando y exaltando el nombre de nuestro Señor Jesucristo con todo nuestro corazón. Estamos iniciando una nueva semana.

27 son los minutos que pasan de las 7 de la mañana. Hoy lunes 18 de mayo nos unimos todos y felicitamos a los que el día de hoy el Señor les permite arribar a un año más de vida. Hoy 18, pásela bien, que Dios le bendiga.

Estamos agradecidos con nuestro Padre Celestial. Estamos gozosos porque este día el Señor nos concede la oportunidad de poder adorarle y de poder glorificarle, de estar agradecidos por lo que Él ha hecho por nosotros. Hoy es un día muy especial, el inicio de una semana bendecida.

Son 43 los minutos que pasan de las 7 de la mañana, 7:43 minutos. Momento también de conocer el pronóstico del clima, estaremos conociéndolo más adelantito, pero el día de hoy momento de conocer y de aprender, de memorizar nuestro texto de la semana. Nuestro texto está en Romanos capítulo 15, versículo 13. Romanos 15, 13. Y el Dios de esperanza os llene de todo gozo y paz en el creer, para que abundéis en esperanza por el poder del Espíritu Santo. Romanos 15, 13. Y el Dios de esperanza os llene de todo gozo y paz en el creer, para que abundéis en esperanza por el poder del Espíritu Santo. Romanos 15:13. Nuestra cita de este día, nuestro texto de esta semana. Vamos con música especial el día de hoy y estamos ya en la participación de Marcos Witt.

Ya solamente 9 minutos para puntualizar las 8 de la mañana. Momento de conocer el pronóstico del clima también acá en Tejutla, San Marcos. La temperatura está en los 17 grados. Tendremos una máxima de los 24 grados por la tarde y la noche estará descendiendo a los 11 grados centígrados. 17 en la máxima. 17 en este momento, 17 grados centígrados en este momento, 24 será en la máxima y estará descendiendo a los 11 grados centígrados. El viento en los 2 kilómetros por hora, la humedad del 77%. Esto es acá en Tejutla, San Marcos. A nivel nacional también el INSIBUM nos brinda la información, las condiciones y perspectiva en el día de hoy con respecto a el pronóstico del clima. Continúa el ingreso de humedad, ambiente cálido y brumoso. Ambiente cálido y brumoso durante la mañana. Se prevalecerá la poca nubosidad en la mayor parte del país, nubosidad dispersa en la región de Boca Costa. Durante la tarde se presentarán nublados parciales alternando con nubosidad dispersa, mayor desarrollo de nubes en Boca Costa y al sur de las regiones. Del occidente, altiplano central y valles de oriente con posibles lluvias dispersas de corta duración acompañadas de actividad eléctrica. Las condiciones meteorológicas son favorables para la formación de tormentas locales severas, abundante lluvia, viento fuerte y posible caída de granizo. Viento predominando del sur ligero. Así es como estamos entonces conociendo el pronóstico del clima el día de hoy, cuando nosotros seguimos recordando que nuestra vida está confiada en el Señor.

Que tenga un día bendecido, que tenga un lunes maravilloso. Si Dios nos concede la vida, estaremos iniciando nuestro día en victoria el día de

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3: Veo en las redes sociales y muchos de ustedes dicen: qué alegre, voy a mi casa, a la frater. Qué bueno es pasar un domingo en nuestra casa. Es rico llegar a nuestra casa, ¿verdad que sí? Si usted conoce ese lugar familiar donde lo reciben siempre con amor, gente con sonrisa, amigos que lo abrazan en su mejor día y en su peor día, eso es un hogar, eso es la casa. Y es rico y es, como dice el Salmo 133, es bueno y delicioso habitar los hermanos juntos en armonía. El problema para muchos de nosotros es que nos gusta tanto que pareciera que tenemos la vida encerrada en una burbuja cristiana. De verdad, pasamos horas y quisiéramos pasar tantas horas hablando con nuestra gente que comparte nuestra fe, que abre la misma santa palabra que nosotros, que podemos comentar y crecer juntos, que a veces se nos va el tiempo. Yo paso tiempo, horas, cuando yo le digo a mi esposo: mira, tú te podrías hoy encargar de los niños, quiero ir a tomar un café con mi amiga, con la que ha sido mi mejor amiga ya por 15 años, no más, 18 años tal vez. Y me dice: un café de esos que te tomas de 5 horas, me dice. Hablamos de todo, ahí hablamos de lo que más nos importa y nosotros amamos, que es a Jesús. Y esa amistad realmente empezó porque ella decidió salir de su burbuja para hacerse amiga de alguien que en ese momento estaba perdida. Diríamos en Guatemala, más perdida que el hijo de la Llorona. Era yo. Para muchos papás, el prospecto de enviar a sus hijos a la universidad es terrible. Muchos de ustedes tienen miedo de enviar a sus hijos a la universidad, piensan que ahí se van a perder. Déjenme decirle que cuando Jesucristo dice que el bien y la misericordia nos seguirán todos los días de nuestra vida, está hablando en serio, y cuando su hijo está destinado a ser siervo suyo, no va a impedirlo nada, y él va a alcanzar a nuestros hijos en su momento con la ola de gracia necesaria. A mí me alcanzó en el primer año de universidad. Y la Amen se llama, muchos de ustedes la quieren y la conocen. Y la AME me empezó a dar jalones a la universidad y de regreso. Y lo particular es que me dejaba en la puerta de mi casa y me iba a traer a la puerta de mi casa. Y para mí eso era extraordinario, porque alguien en la universidad está contando sus centavos para... las dos nos graduamos de licenciatura en diseño gráfico, contábamos los centavos para nuestro material y cosas, y nunca me cobró un centavo. Y me llevaba y me traía, y ese era un interés genuino por mí que me desubicó. Y luego empecé a ver cómo interactuaba con su familia, y luego empecé a ver el amor entre sus papás, el amor como ellas, entre hermanas, y me cautivó. Yo dije, aquí hay algo diferente. Pero alguien tenía que salirse de su comodidad y pagar un precio, pagar gasolina, pagar tiempo y subirme a su carro. Y uno nunca sabe a quién el Señor está mandando alcanzar. Somos llamados la luz del mundo. Vamos juntos a Mateo 5:14. Este pedazo de escritura viene luego de la famosa, del famoso pasaje llamado las bienaventuranzas o el sermón del monte. Está hablando aquí de todos los que son llamados dichosos en el reino de Dios. Y justo antes de este versículo 14, habla de sal, y antes de eso, en el 12, dice: alégrense y llénense de júbilo, porque les espera una gran recompensa en el cielo. Así también persiguieron a los profetas que los precedieron a ustedes. El Señor da las bienaventuranzas: dichoso, dichoso, dichoso. Y luego dice: dichosos serán ustedes cuando por mi causa la gente los insulte, los persiga y levante contra ustedes toda clase de calumnias. Alégrense y llénense de júbilo, porque les espera una gran recompensa en el cielo. Y luego dice: ustedes son sal. Y en el 14 dice: ustedes son la luz del mundo. Una ciudad en lo alto de una colina no puede esconderse, ni se enciende una lámpara para cubrirla con un cajón. Por el contrario, se pone en la repisa para que alumbre a todos los que están en la casa. Hagan brillar su luz delante de todos, para que ellos puedan ver las buenas obras de ustedes y alaben al Padre que está en el cielo. Nosotros somos hijos de luz. Y el texto nos está diciendo que no somos como luz, que no debiéramos de ser parecidos a la luz, sino nuestra identidad es que somos luz. Somos luz. Somos luz, pero algunos tenemos crisis de identidad. Usted ha visto el programa de César Millán, no sé cómo decirle el apellido. Él ayuda a gente que ha engañado a sus perros y les han hecho creer a los perros que son niños, y niños muy malcriados. Y el niño malcriado, peludo, mueve la cola, pero hace su voluntad en la casa, le ladra las visitas, se come el sillón, se duerme en la cama el dueño, orina por donde sea. Llega César Millán y le vuelve a enseñar al perro que en realidad es un perro, no un niño malcriado, no una persona, y vuelve a darle su identidad. Para nosotros, la idea no es vayan y parezcan. César Millán no entra y dice: bueno, pareces un perro y voy a enseñarte cómo hacer como que fueras perro. No, él está armado y diseñado el animal para ser perro, y el entrenador entra a reubicar al animal en su verdadera identidad. Muchos de ustedes necesitan ser reenseñados en su identidad correcta. Somos luz, no somos otra cosa. La luz existe pues para alumbrar. Hay algo importante en la frater y que nos da fuerza como congregación. ¿Cuántos van a células aquí? Ustedes son alegres, ¿verdad? Y comen bien. ¿Están tristes? Tráiganse la comida. ¿Están alegres? Hagamos comida. Y somos contentos en las células porque ahí encontramos conexión. Pero aún adentro de las células corremos el riesgo de volvernos un club cristiano. en donde nosotros nos sentimos tan bien que aquí está nuestro grupito y no queremos que entre nadie. Y viene un invitado y, sí, qué bueno, ahí está el invitado. Pues sí, mucha, ¿cómo están? Necesitamos extender y reenfocarnos incluso en eso. Porque cuando el Señor dijo que nunca nos iba a dejar y nunca nos iba a abandonar, se refería número uno a su Espíritu Santo y número dos a su Espíritu Santo en los creyentes, en los que hemos creído en Jesucristo. ¿Cómo está el Señor en su barrio? Ahí está usted. Mire sus manos, mire sus pies, las manos de Jesús, los pies de Jesús. Mi esposo siempre dice que tenemos que ser un púlpito con piernas. Ustedes y yo lo somos. Se nota la presencia de ustedes en el vecindario, aparte de la bulla de las carcajadas de la célula, aparte de la alabanza. Se nota en el vecindario su presencia de amor, su actitud de servicio hacia el vecino en cosas prácticas de toda la vida. Se nota un gesto amable en usted, está brillando allí en donde Dios lo depositó. Porque le voy a decir una cosa, yo no prometía mucho a los 18 o 19 años. Mis maestros, mis catedráticos de la universidad probablemente me ven hoy y se reirían. Era buen estudiante, pero sí molestaba. Y la boca que Dios me dio la usaba, pero para otra cosa. Usted no sabe si el vecino parrandero de atrás es el siguiente Luis Palau. ¿Quién era Pablo antes de ser Pablo y ser renombrado, reubicado en su identidad de luz? Era un asesino, perseguidor de la iglesia, era Saulo de Tarso. Pero tuvo que haber un Ananías que tocara la puerta con valentía, obedeciendo y diciendo: bueno, Señor, si tú me mandaste, ahí voy. Y si tú puedes transformarme a mí, puedes transformar a cualquiera. Usted no puede subestimar y usted no puede creer que su luz es una luciérnaga que tiene que estar escondida en un frasco. ¡Qué linda es! Nosotros crecimos muchas vacaciones yendo a Izabal porque mi abuelito trabajó toda su vida en Bandegua, en Bananera. Y una de las cosas más lindas, aparte del olor de la colonia y el olor a banano en el carro de mi abuelo, era en la noche las luciérnagas. Y era fantástico poder agarrar un par en un frasco. Pero el destino de la luciérnaga no era estar encerrada en el frasco. Era embellecer y dar gloria a Dios en el campo. Nosotros no estamos hechos para frascos, estamos hechos para el campo. Muchos de ustedes están pidiéndole a Dios púlpito. Muchos de ustedes le están pidiendo a Dios una plataforma. Muchos de ustedes quieren su célula porque quieren, tienen un genuino deseo de predicar la palabra de Dios. Déjeme decirle algo. Ore al Señor no por plataforma, ore al Señor por un corazón sensible. Porque mientras usted está rodeado soñando con grandezas, su vecina quizás está llorando al lado, sola en la cocina. Y Dios lo puso a usted ahí al lado para tocar el timbre y decirle: mira, te comparto los tamalitos que hice, ¿cómo has estado? Y ahí el Señor empieza la obra. Déjeme decirle que Dios es el Dios que mira en lo privado y es exaltado en lo secreto. Y Dios nos necesita exactamente donde estamos. No subestime los púlpitos secretos allí en su barrio, allí en su vecindario, allí en la familia. Su teléfono puede servir para mil cosas de beneficio para el reino: un mensaje de texto, de ánimo, de amor. ¿Cómo sabemos que nuestra fe está iluminando? Déjeme leerle y vamos juntos a Efesios 5, capítulo 5 y versículos 8 y 9. Mire que claro lo dice el autor aquí en Efesios. Porque ustedes eran oscuridad. ¿Qué dice que éramos? Sí, no un foquito a media luz, no una luciérnaga medio chueca, éramos eso, simple y llano, oscuridad. Pero ahora son luz en el Señor. Vivan como hijos de luz. El fruto de la luz consiste en toda bondad, justicia y verdad. Y comprueben lo que agrada al Señor. Éramos de oscuridad, ahora somos luz en el Señor. Usted puede tomar la idea equivocada cada vez que viene al domingo y se aparece. Usted puede tomar la iglesia como un curso intensivo de automejoramiento, pero déjeme decirle que nada puede ser más lejos de la enseñanza bíblica correcta. Mejorar solo es consecuencia de una conexión profunda en el amor inmerecido de Jesucristo. Primero va la rendición y decir: fui oscuridad, es cierto, no hay luz en mí, yo te necesito. Entonces Jesucristo nos traslada del reino de tinieblas a la luz admirable. Y entonces, solo entonces, va a suceder que vivamos en toda bondad, justicia y verdad. Y entonces vamos a comprobar qué es lo que agrada al Señor. Muchos de nosotros lo estamos haciendo al revés. Muchos. Muchos de nosotros estamos pensando que primero tenemos que mostrar buenas obras, que tengo que hacer el otro, que tengo que hacer esto, que si cumplo la lista del supermercado, entonces me voy a parecer con Jesús y Jesús me va a querer ahora. Y entonces ya voy a poder ser trasladado a la luz. Pero fíjese bien el orden de las cosas. En una historia tan simple y clara de lo que es ser trasladado de luz, de tinieblas a luz. ¿Recuerda la historia de la mujer sorprendida en adulterio? Una famosa historia. Hombres fariseos, hombres de la comunidad, la sorprenden, la arrastran, la llevan allí en público, humillándola enfrente de Jesús. Jesús no hace aspaviento, dice: el que tenga libres las manos, que tire la primera piedra. Uno a uno se van, se quedan solos. Y Jesús le dice: mujer, ¿dónde están los que te condenan? Ya no hay ninguno, Señor, ni yo te condeno. Ahora vete y no peques más. Chequé el orden. El Señor no está diciendo: vas a pecar otra vez, no vas a pecar, porque entonces, bueno, te perdono. No, mija, te perdono. Mi amor es gratis, es inmerecido. Y ese amor inmerecido, eso es lo que destapa la cortina de nuestra alma y nos alumbra y nos transforma. Y entonces ella se levanta transformada, diferente, a tener una nueva vida. No es al revés. Nuestra frente debería decir lo mismo que nuestro corazón. ¿En qué puedo servirle? ¿Usted ha notado que a su vecina le cuesta con su adolescente? ¿Usted ha notado que a la adolescente le cuesta parquear el carro? ¿Usted se ha fijado que la recién casada no le atina a hervir el agua? Usted tiene una plataforma lista para ir a brillar su luz allí diciendo: ¿en qué puedo servirte? Y su corazón tiene que decir atentamente lo mismo todo el tiempo. Esas buenas obras solo son un fruto. Estamos hablando de luz. Yo traje esto. Es pequeño. ¿Ya molesté los ojos de alguien? ¿Ya rebotó la luz? Este espejo, ¿qué tiene? ¿Cuántos kilowatts de fuerza? ¿Cuánto potencia? ¿Qué tiene conectado ahí? ¿Hay algo que hace a este espejo espectacular para que rebote esa luz? No, solo está reflejando la fuente verdadera, que es el reflector. ¿Qué necesita la luz? ¿Qué necesita el espejo para producir y rebotar luz? Abrirse. Si nosotros pretendemos decir que somos cristianos, tenemos que caminar como Jesús caminó, y eso va a requerir decir: Señor, yo no vivo para mí, yo no vivo escondido, yo no vivo cerrado, yo vivo rendido a ti, abierto, soy un libro abierto. Y solo ahí se va a reflejar la luz de Jesucristo. Solo allí se va a poder notar la gloria del verdadero. Si el espejo tomara clases de cómo ser un faro, si el espejo hiciera su mejor esfuerzo y fuera a un curso de iluminación y tratara y hiciera pesas, yo quiero ser un farol, yo quiero ser un sol, yo quiero, ¿serviría de algo para el espejo? Absolutamente no. El espejo debe de admitir que solo es un espejo y mirar la fuente verdadera. Solo es consecuencia de que tiene la cara puesta hacia la luz. Nuestras buenas obras no nos van a llevar al cielo. El único que nos lleva al cielo es Jesucristo. Por sus buenas obras tenemos entrada, y esa es la buena noticia que nos liberta. Usted

¿por qué es tan amable conmigo? Ojalá lo que cree ella fuera verdad. Tim Keller siempre dice: haga que los no creyentes anhelen que esa verdad que usted proclama fuera cierta. Porque aunque sea por curiosidad, se van a empezar a entablar conversaciones y el Señor va a empezar a trabajar. Y usted no va a convencer, es el Espíritu Santo que mora en usted que va a convencer. Nosotros no estamos hechos para hacer la obra del Espíritu Santo. Cuando usted ya entabló una relación, brille invitando a la gente a una reunión. Empiece invitándolos a su casa, a un café. Invítelos a su célula si tiene célula. Viene la vía dolorosa. Es espectacular. Es de las cosas favoritas que yo tengo de verdad en nuestra congregación. Y además es gratis. Solo se va a gastar usted tal vez la gasolina y el café después, o los taquitos, o lo que quiere invitar. Mucho del trabajo se lo facilitamos en la Frater. ¿Y sabe qué? La gente no anhela ritos, no anhela tradiciones. Ustedes y yo estamos hechos para tener comunidad, hacer clic, identificarnos en nuestra debilidad. Brillamos cuando compartimos nuestra historia, nuestro testimonio de vida. Cuando usted es trasladado de las tinieblas a la luz, usted no tiene por qué esconder lo que pasó, porque lo que pasó, Dios lo está usando. ¿Por qué? Para hacerse fuerte. El Señor se hace fuerte en nuestra debilidad, y en esa debilidad la gente dice: ah, o sea que él también era tal cosa. Wow, yo puedo también. Ella también tal cosa. Entonces, pues Dios puede hacer algo conmigo. Fíjese que recuerdo hace unos años, el servicio de miércoles, el de señoras. Yo tenía ya un tiempo de estar yendo y a veces me permitían predicar en ese servicio. Y una ocasión conté una anécdota de mis lugares favoritos para hacer compras. Me encantan las ventas de segunda mano, de ropa preamada, o sea, usada, o sea, pacas. Y cuando yo conté eso, hubo gente que me dijo: ay, pero no contes eso. Pero la mayoría de gente, ese día se me acercaron más mujeres que en cualquier otro día. Porque si ustedes y yo solo estamos pensando, yo tengo que ser mejor que el resto para demostrar que el cristiano es victorioso y es mejor, estamos perdiéndonos el punto de que Dios se glorifica y alumbra más fuerte con un chayecito que está dispuesto a ser expuesto. Y cuando nosotros compartimos con sabiduría nuestra debilidad, ahí Dios se glorifica, allí hay conexión. Porque la historia nunca se trata de ustedes o de mí. Se trata de la belleza de nuestro Salvador, de Jesucristo. A Él dirijamos la atención, la mirada. Entre más nosotros nos enfocamos a la luz, a Jesús, entre más nosotros nos consumimos con Jesús, más nos olvidamos de nosotros, de nuestras debilidades y hasta de nuestros logros, y somos libres. Por eso Pablo decía: yo, el primero de los pecadores, y lo decía sin empacho y sin vergüenza, porque tenía una identidad clara de quién era, nuevo en Cristo. Que no le avergüence, que no le tenga miedo a compartir su fe. Y aquí viene una pregunta elemental. ¿Usted conoce? ¿Usted sabe por qué cree lo que cree? Porque puede ser que usted esté aquí por costumbre, porque le heredaron la fe. Cuando nosotros, en el proceso de entrar nueva gente a Zona de Campeones, hemos instaurado una pequeña entrevista donde conocemos a la gente. Yo hago algunas veces entrevistas.

0: Y en las entrevistas yo pregunto, mira, contame cómo te enamoraste de Jesús. Y es un medidor fuerte cuando la respuesta es, en mi casa, pues, mis abuelitos eran cristianos y entonces, pues, por eso. Yo digo, aún falta vivir la aventura de abrirse y empezar a seguir a Jesucristo de verdad y personalmente. Seguir a Jesús es empezar a caminar tras sus pasos y darnos cuenta que de repente vamos corriendo y darnos cuenta de repente que estamos en una maratón y de repente nos damos cuenta que estamos en una triatlón y de repente estamos en una pentatlón. Y cuando llegamos a la meta nos vamos a dar cuenta que todo el tiempo era Él corriendo y nosotros en sus brazos. Y tuvimos una gran aventura. ¿Qué es la fe suya? ¿Cuál es la fe que compartimos? Le voy a decir bien brevemente. El cristianismo no es venga y mejore su vida. Venga y hágase mejor. Eso es una consecuencia súper secundaria de lo que es el verdadero evangelio. Dios, siendo santo, no puede admitir a nadie en su presencia que no sea santo. Y como nosotros no podemos dar esa talla, hubo necesidad de proveer un sacrificio. Y Él se ofreció voluntariamente. Cuando el Señor dijo, no volveré a destruir la tierra, en la historia de Noé, se hizo un arco en el cielo. Y estamos leyendo una Biblia con nuestros hijos que se llama Cuéntame las historias de Jesús, de Sally Lloyd-Jones, excelentísimo. Y ella termina la historia diciendo, entonces Dios hizo el arco como un guerrero apunta la flecha y la apuntó para arriba para herir su propio corazón y darse en rescate por los que no podían rescatarse solos. ¿Cuál es la buena noticia del evangelio? Que no dependo de mí, de mi habilidad, de mis proezas, de mis recursos para llegar a Dios, sino dependo únicamente de ese recorrido perfecto de Jesucristo, y escondida en Él yo puedo acercarme sin temor a Dios y he sido rescatada. Y cuando llegue a la meta voy a oír las palabras, bien, buena sierva y fiel, en lo poco fuiste fiel, en lo mucho te pondré. No porque yo haya hecho mucho bien, sino porque Jesús hizo mucho bien en mí, tanto bien en mí, tanto amor en mí que se rebalsó. Y entonces mi espejito pudo rebotar luz por muchos lados. Y esa es la buena noticia. ¿Sabe qué? Brille, atrévase, hable, vaya, toque el timbre algún día. Y luego, cuando la gente puede aceptar venir a su célula, luego puede venir a la congregación. Y usted puede inscribirlo en la Facultad de Liderazgo. Déjeme decirle una cosa. La Facultad de Liderazgo es el estartazo que esperamos que usted tenga en su caminar con Jesucristo. De ninguna manera piense que si usted termina la facultad, usted ya es un cristianazo de una vez, ya, todo está. No, que usted ahí se sienta como cuando un nene va a nursery o a maternal a aprender sus primeros colores, sus primeros trazos. Y de allí en adelante usted tenga una vida sedienta de la palabra. Que conozcan nuestro amor desinteresado, nuestra luz rebotando, y que el Espíritu Santo convenza. Y cuando eso suceda, esté disponible para hacer una oración bendita y simple, una oración de fe, en donde usted guía a esa persona que usted ama en Cristo, en donde simplemente confiesa que sola no puede, que sola es imposible. Romanos 10:10 dice: porque con el corazón se cree para ser justificado, pero con la boca se confiesa para ser salvo. Cuando nosotros nos atrevemos a brillar, viene una cadena de consecuencias. Cuando uno ama a su esposo, cuando uno entabla intimidad con su esposo, suceden cosas. Resulta un embarazo, hay fruto y viene un bebé. Cuando usted se anima a brillar su luz, oramos porque Dios lo haga fértil espiritualmente y usted tenga muchos bebés. Y cuando eso sucede, usted lo entrene en la vida de fe, no porque usted sea mejor, pero porque usted lleva la delantera siendo un pecador arrepentido. Enseñe lo que es vivir en fe. Vivir en la fe no se trata de automejorar. Escuche bien. Brillar para Jesús no se trata de hacer nada más. Vivir en la fe no es automejorar. De hecho, vivir en la fe es decir: Señor, que yo mengüe para que tú crezcas. Que se note que yo no puedo y que todo lo bueno en mí eres tú. No se trata de automejorar, sino de morir, de rendir para resucitar en Jesucristo. Nunca habrá una persona que sea bienvenida en el cielo que no haya hecho un acto primero de completa humillación y de abrirse y de admitir, como dijo en Efesios 5: estaba yo en oscuridad, no hay luz en mí, plena oscuridad, no entiendo nada. Pero Jesucristo llega, Él es la estrella de la mañana. No hay otro astro en la mañana que no sea el sol. Y todas las estrellas simplemente pueden brillar porque existe el sol. Nosotros somos la luz del mundo porque somos hijos del sol, hijos del Dios que es fuente de toda la luz y la bondad. Jóvenes, aquí hay muchos que tienen llamado a predicar. Y no tan jóvenes también. Llamado a predicar. Hoy quiero decirte específicamente: no ores para que Dios te abra puertas y te dé plataformas para brillar. Ora, ora con fervor que tu corazón sea cautivado por el amor de Jesucristo. Ora para amarlo a Él como nunca lo habías hecho, para necesitarlo, para tener sed de Él. Y sé tan secretamente espectacular que Dios se glorifique en ti. Y entonces, cuando llegue el momento de poner pie en la plataforma que Dios te dé, sea la sala de tu casa, allí vas a tener respaldo, no por tu habilidad, pero por lo que secretamente estás haciendo para su gloria. No oremos para que Dios nos ayude a hacer más para Él. Si la raíz es un amor apasionado por Jesucristo, va a ser natural rebalsar y va a ser natural hacer cosas que parecen imposibles. Si nuestra raíz está bien fuerte en clamar a Jesús para obtener a Jesús, esa oración no la va a rechazar el Señor. Va a comenzar a ser completamente otra historia. Y te va a transformar y vas a brillar y vas a brillar, ni cuenta te vas a dar. Y tu vida va a empezar a dar fruto como consecuencia de que la luz llegó a tu vida. Las ventanas se abrieron, se desempolvaron y la casa se llenó de luz. Y las cosas empiezan a tener vida y la grama empieza a tener más verdor y todo empieza a oler diferente. Y los niños quieren llegar a una grama verde y empezar a jugar allí. Y las familias quieren llegar a un área verde a disfrutar de un día de campo. Y vas a ser atractivo simplemente porque la luz empezó a brillar y tú empezaste a reflejar. Ora para que tu corazón sea un espejo abierto completamente, sin reservas, sin temor. La buena noticia es que todo lo que debía ser hecho para ser aceptados por Dios fue hecho por Jesucristo. Y la cruz del Calvario, su último suspiro, dijo: consumado es, terminé el trabajo, todos son bienvenidos, el que cree en mí, aunque esté muerto, vivirá. Esa es la fuerza del Evangelio. Ya no hay culpa sobre mí cuando yo me acerco al Padre para pedir, misericordia, para pedir por mi necesidad. Cuando yo me acerco al Padre, el Padre no me mira a mí, no le impresionan mis logros y no le escandalizan mis horrores. Mira, estoy escondida en Jesucristo y mi identidad es luz.
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1: Son las 8 de la mañana, con 46 minutos.
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1: Son las 9 de la mañana, con 20 minutos.

Pues, amados hermanos, Dios les bendiga abundantemente. Qué alegría, qué gozo poder saludarles, poder llegar hasta el hogar de cada uno de ustedes en esta preciosa y maravillosa mañana, viviendo un día especial, viviendo un día hermoso, viviendo un día en el cual podemos disfrutar la presencia de nuestro Dios Todopoderoso. Gracias, amados hermanos. Gracias, amada audiencia, por siempre estar presente a las diferentes programaciones. Hoy, 18 de mayo del año 2026, con la bendición de nuestro Dios Todopoderoso, estamos, mis amados hermanos, en este día. Qué alegría poder llegar hasta el hogar de cada uno de ustedes. Qué alegría, mis amados hermanos, poder llegar esta mañana y poder juntos glorificar y exaltar el nombre de nuestro Dios Todopoderoso. Qué alegría poder llegar, mis amados hermanos, y juntos exaltar el nombre de nuestro Padre Celestial. Ayer fue un día precioso, hermanos. Estoy seguro que usted en su iglesia se deleitó. Estoy seguro que usted en la iglesia disfrutó la presencia del Señor ayer por la tarde, por la noche, por la mañana. Dependiendo del horario en el cual usted estuvo presente en la iglesia, usted disfrutó la presencia del Señor. Usted se deleitó en la presencia del Señor. Abrió su corazón a la palabra del Señor. Abrió su corazón a la presencia del Dios Todopoderoso. Y pudo disfrutar completamente de lo que el Señor tenía para su vida. Mis amados hermanos, qué alegría poder saludarles en este precioso día. Qué alegría poder llegar hasta el hogar de cada uno de ustedes. Con la bendición de nuestro Dios Todopoderoso, mis amados hermanos. Sé que también quizás algunos no pudieron asistir a la iglesia por situaciones de salud, por situaciones familiares, no lo sé. Pero quizás algunos tuvieron situaciones difíciles en la vida, en la familia. Pero mis amados hermanos, podemos ver la mano de Dios a cada momento, a cada instante. Este fin de semana tuve la bendición de estar compartiendo la palabra del Señor acá en Los Arcos, La Pradera. Un tema especial que Dios ponía en mi corazón, amados hermanos. Una pregunta del pueblo de Israel en medio del dolor, en medio de la dificultad, en medio de situaciones difíciles. El pueblo de Israel preguntaba y decía: ¿está Dios con nosotros o no?, decía el pueblo de Israel. Y esa pregunta era la que yo hacía este fin de semana a la iglesia donde estuve predicando la palabra del Señor: ¿está Dios con nosotros o no? Ese fue el tema del mensaje, pero de último terminamos diciendo: ¿está Dios con nosotros? Ya no como una pregunta, sino con signos de admiración, diciendo que Dios sí está con nosotros, que Dios sí está de nuestro lado. ¿Cuántos pueden decir amén a eso? ¿Cuántos pueden decir esta mañana: Dios ha estado conmigo? He estado pasando situaciones difíciles, he estado pasando por situaciones adversas de salud, he estado pasando por situaciones adversas, quizás situaciones económicas, pero usted puede decir: he visto la mano poderosa de mi Dios. Y esta mañana, mi amado hermano, mi amada hermana, mi amada audiencia, quienes están en sintonía de 103.5 en este día, usted puede decir con todo su corazón, abiertamente puede decir esta mañana: Dios está de mi lado. Dios ha estado conmigo. Estoy seguro que si usted lo puede decir, es porque usted ha visto la mano poderosa de nuestro Dios Todopoderoso. Yo he visto la mano poderosa del Señor, y usted, yo estoy seguro que también la ha visto. Tenemos un momento de intercesión, mis amados hermanos. Oramos por las iglesias a nivel mundial los días lunes. Los que siguen nuestra programación saben que los días lunes dedicamos un espacio para orar exclusivamente por las diferentes iglesias. Su hermano en Cristo, Frisly Barrios, les saluda y deseo con todo el corazón que usted esté disfrutando de estas preciosas programaciones. ¡Buenos días!

Hermoso, cariñoso Dios, mi buen Padre celestial, que habitas en tu trono de gloria, delante de tu presencia estamos esta mañana. Con un corazón humillado, con un corazón contrito delante de ti, con un corazón dispuesto a recibir siempre de tu palabra, con humildad y sencillez esta mañana, suplicándote, Padre, que tu gracia sea para con nosotros, que tu bondad, tu misericordia sea en nuestra vida. Cuando pensamos, Dios amado, en lo bueno, bondadoso y maravilloso que tú has sido, cuando pensamos, Padre bendito, en ese especial tesoro que tenemos de llamarnos hijos tuyos, cuando pensamos, Padre bendito, en tu gracia y en tu favor para con nosotros, podemos darnos cuenta, Padre bendito, de lo maravilloso que es estar en tu presencia. Señor, esta preciosa y maravillosa mañana, llego delante de ti, Señor, con todo mi corazón, para suplicarte por las diferentes iglesias, Padre bendito. Cada una de ellas quizás pasando situaciones difíciles, cada una de ellas quizás pasando situaciones adversas, cada iglesia en las diferentes partes del mundo, Dios mío, quizás pasando por situaciones difíciles, o quizás también pasando por tiempos gloriosos, tiempos de cosecha, tiempos de ver tu gloria, tiempos de ver tu gracia, tiempos de ver tu manifestación, oh Dios, tiempos de ver, Padre bendito, cómo tú estás obrando en la iglesia. Tiempo de ver, Padre bendito, Dios del cielo, cómo tu presencia se sigue manifestando de una manera especial y sobrenatural. Tiempo, Dios del cielo, donde tu gracia y tu favor se ha visto, donde tu Espíritu Santo se puede manifestar, pero también un tiempo, Dios del cielo, donde muchos se han enfriado. También, Padre bendito, donde muchos están con un enfriamiento terrible. Mi Dios, en días de apostasía, en estos días de apostasía, Padre bendito, ¿qué podemos hacer nosotros como creyentes en estos días difíciles? En estos días, Dios mío, donde la iglesia está atravesando un momento de dificultad, donde la iglesia está atravesando un momento difícil, donde la iglesia está hoy atravesando situaciones adversas,
Dios mío, ¿qué podemos hacer nosotros como cristianos, como creyentes, donde los días de apostasía han llegado a su auge mayor? Padre, por favor, te suplicamos que obres. Te suplicamos, Padre bendito, que te manifiestes de una manera especial y sobrenatural. Te suplicamos, papaíto de la gloria, que te manifiestes en gran manera, Dios. Que tengas misericordia de nosotros. Que tengas piedad de nosotros, oh Dios. Que tengas misericordia de nuestras vidas, Padre Santo, Dios de gloria. Por favor, papaíto de la gloria. Señor, pongo en tus manos, Padre bendito, cualquier situación adversa que pueda estar sucediendo, cualquier situación difícil que se pueda estar dando en las diferentes iglesias, oh Dios, lo pongo en tus manos. Padre, Padre, por amor de tu nombre, por amor de tu nombre, obra a nuestro favor, papaíto de la gloria. Que en la iglesia, Padre, sea ese lugar de consuelo. Que la iglesia sea ese lugar en el cual nosotros podamos disfrutar tu presencia. Que la iglesia sea ese lugar anhelado. Que la iglesia sea ese lugar anhelado por todos, de poder llegar y disfrutar tu presencia. No importa las diferencias que hayan dentro de los mismos hermanos, podamos, Padre lindo, decir con libertad, podamos decir con fuerza, podamos decir, Padre bendito, con todo el corazón, que tú, Dios, eres el que nos puede ayudar. Que podamos decir en cada iglesia, Cristo se mueve en medio de nosotros. Cristo está haciendo la obra en medio de nosotros. Aquí estamos, Padre. Aquí estamos, papaíto de la gloria. Por favor, muévete a favor de nosotros. Ponemos en tus manos, Padre bendito, esta programación, que sea para tu gloria. Bendice a mi hermano, a mi hermana, que han escuchado y que seguirán escuchando. En el nombre de Jesús. Amén y amén.

en el nombre de Jesús. Hoy levantamos nuestras manos y lo declaramos, que las puertas del infierno no prevalecerán sobre tu vida ahora.

0: Son las 10 de la mañana en punto.
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puntualizamos esta preciosa y maravillosa mañana a las 10 de la mañana con 11 minutos. Y hay una pregunta que resurge y yo quiero compartirla con ustedes. ¿Qué pueden hacer los creyentes en días de apostasía? Leemos lo que dice la palabra del Señor en Judas 20:25, del 20 al 25, ¿sí? Y leemos la palabra del Señor en este momento. La versión más utilizada es la Reina Valera. Así es que vamos a leer del 20 al 25 y dice la palabra del Señor. Pero vosotros, amados, edificándoos sobre vuestra santísima fe, orando en el Espíritu Santo, conservaos en el amor de Dios, esperando la misericordia de nuestro Señor Jesucristo para vida eterna. A algunos que dudan, convencedlos. A otros salvad, arrebatándolos del fuego. Y de otros tened misericordia con temor, aborreciendo aún la ropa contaminada por su carne, y a aquel que es poderoso para guardaros sin caída y presentaros sin mancha delante de su gloria con gran alegría. Al único y sabio Dios, nuestro Salvador, sea gloria y majestad, imperio y potencia, ahora y por todos los siglos. La apostasía ha llegado. En la hora actual, la iglesia se encuentra en un estado triste. Lo que es alarmante es que la iglesia está satisfecha con su condición. Algunos predicadores están sumamente preocupados en cuanto a ello, pero es una minoría. Y encuentro a pocas personas que están perturbadas hoy. Muchas de las iglesias han aceptado este deplorable estado en el cual estamos y siente que no se puede hacer nada en cuanto a ello. Al acercarnos a este tema de apostasía, yo quisiera definir nuestros términos para que no nos perdamos en el laberinto de la desconcertante nomenclatura teológica. Necesitamos entender exactamente lo que es la apostasía antes de que podamos saber exactamente qué hacer en cuanto a ella. Y quiero recordar el pasaje de primera de carta del apóstol Pablo a Timoteo que dice: pero el Espíritu dice claramente que en los posteros tiempos algunos apostatarán de la fe, escuchando a espíritus engañadores y a doctrinas de demonios. Y el versículo está comenzando con una palabra pequeña, una palabra griega de tero, que indica un contraste con el temprano credo doctrinal dado en el versículo que le procede inmediatamente. ¿Por qué? Que dice 1 Timoteo 3:16. E indiscutiblemente grande es este misterio de la piedad. Dios fue manifestado en carne, justificado en el Espíritu, visto de los ángeles, predicado a los gentiles, creído en el mundo, recibido arriba en la gloria. Postreros tiempos en 1 Timoteo 4:1 es una expresión técnica. En la Biblia se encuentran los términos postreros días, el tiempo postrero o el tiempo del fin. La Biblia no usa la expresión el fin del tiempo porque el mundo no termina. Aunque el fin del mundo aparece en nuestra versión autorizada, es más correcto. El fin del siglo. O ya sé que habrá un nuevo cielo y una tierra nueva. Pero eso no quiere decir que nos deshagamos de la tierra. Está aquí por toda la eternidad, por lo tanto no hay tal cosa. En lo que a la palabra de Dios respecta con el fin del mundo, el fin del tiempo. Pero hay tal cosa como los posteros días, los posteros tiempos y el fin del siglo. Cuando usted encuentra esta expresión en las Escrituras, necesita discernir a qué se refiere. Puede referirse a la nación de Israel como en Génesis 49:1 o puede referirse a la iglesia. Estos días postreros se refieren a un definido periodo técnico que el Señor Jesús en el discurso de los olivos etiquetó el periodo de la gran tribulación.
Cuando Pablo la usa aquí hablando al joven predicador Timoteo, él se refiere a los días postreros de la iglesia, es decir, estos días inmediatamente precedentes al rapto. Así es como concluirá la iglesia su carrera terrenal, pero el Espíritu dice claramente que en los postreros tiempos. En otras palabras, el Espíritu de Dios enfatiza a creyentes que en los postreros días algunos apostatarán de la fe. Vamos a cantar, son las 10:17 y luego continuamos con esta enseñanza preciosa.

Estamos entonces en el punto de apostatarán de la fe. Y vamos a centrar nuestra atención en esa parte. Muchos son llamados apóstatas y otros dicen que no son apóstatas. La apostasía significa pararse lejos de. Significa profesar algo en algún tiempo y negar en otro tiempo algo que una vez usted profesaba. Hay alguien que siempre define palabras y dice de la siguiente manera: quien siempre hace un buen trabajo en definir palabras, dice que la apostasía es el abandono de lo que uno ha profesado voluntariamente, total deserción a los principios de la fe. Ahora, abandono de lo que uno profesaba voluntariamente, nuestro Señor usó esa expresión cuando Él daba la parábola del sembrador, refiriéndose a la semilla que cayó sobre piedra, y dijo: los de sobre la piedra son los que, habiendo oído, reciben la palabra con gozo, pero estos no tienen raíces. Creen por algún tiempo y en el tiempo de prueba se apartan. Se apartan, en el griego apistemi, ellos apostatarán o apostatan. Apostatan, apostatan. Profesaron creer, entonces se alejaron de ello, ya no creen. Se han apartado de la fe. La apostasía sería imposible entre tribus no evangelizadas que nunca escucharon el evangelio. Un apóstata es uno de los que solo ha oído el evangelio, no solo ha oído el evangelio, sino que es uno de los que ha profesado creerlo y entonces se aparta de ello. Eso es apostasía. Esa palabra ocurre también en Hebreos. Mirad, hermanos, que no haya en ninguno de vosotros corazón malo de incredulidad para apartarse del Dios vivo. Aquí hay aquellos que han profesado creer, entonces ya no creen. Se han apartado de ello una y otra vez. He oído que, ¿cómo decirle?, entre los predicadores. Hoy hay miles de hombres en el ministerio y uno de ellos se apartó. Ya una vez lo profesaba, pero ya no lo creyó. Debemos de analizar, hermanos, y pedirle ayuda de Dios. Cuando se nos dice que nos examinemos para estar seguro de que estemos en la fe, estos son días de los cuales el pueblo de Dios necesita examinar su relación con Cristo. ¿A usted le puede sorprender que tal persona es un apóstata? ¿Y usted puede imaginarse a alguien en este momento? Y puede decir: nunca pensé que tal persona, tal hermano que yo escuchaba tanto, fuera un apóstata. ¿O es un apóstata? Hubo alguien que se crió en un hogar cristiano. Su padre, quien descendió de un largo linaje de los rabines, aceptó el bautismo para su familia cuando todavía tenía muy pocos años de edad. No quiero mencionar el nombre de este joven. Él asistió a muchos lugares, se graduó. Él ganó la mayor aprobación incondicional. Fue un ensayo teológico sobre la unión de los fieles en Cristo. Fue evaluado por el maestro como una presentación bien pensada, copiosa y poderosa del tema. Este es el hombre que escribió la ideología para los estados impíos. ¿Él era un apóstata? Una vez él profesó creer algo, pero vino un día cuando él se alejó de ello y entonces ya no lo creyó. En redes sociales he conocido, hermanos, hombres que quizás han profesado que una vez predicaban la fe, entonces después de algún tiempo la repudiaron enteramente. ¿Son apóstatas? La palabra de Dios advierte que esto sucederá en los postreros tiempos. Algunos apostatarán de la fe, llegarán a ser apóstatas. Todos los escritores del Nuevo Testamento hablan de la apostasía venidera. Para ellos era una sola pequeña nube sobre el horizonte del tamaño de la mano de un hombre quizás, pero esa nube ahora ha oscurecido y cubierto el cielo. Hoy usted y yo estamos en la tormenta. Estamos viviendo una de las apostasías más grandes de la fe en la historia
de la iglesia. Seguimos cantando, 10:42.

0: ¿Cómo están?
1: Continuamos en la programación, mis amados hermanos. Son las 10 de la mañana, 56 minutos en toda la República de Guatemala. Usted que nos está escuchando y desea comunicarse con nosotros, usted tiene todo el espacio para poder hacerlo y comunicarse. Estamos hablando, hermanos, de la apostasía. Un tema crucial, un tema fundamental y un tema en el cual, hermanos, debemos de meditar. Mis amados hermanos, cuando la iglesia era perseguida, antes del año 500 después de Cristo, sonó un poco confusa la frase, pero se lo voy a decir. En el año 313 después de Cristo, el evangelio, mis amados hermanos, el evangelio fue proclamado, y lo que significó el fin de la persecución de la iglesia. La iglesia ya no era una iglesia mártir. La iglesia salió del lugar de donde estaba, digámoslo, escondida, y empezó a predicar el evangelio de manera brillante, de manera espectacular. Y de hecho, esto explica el catolicismo romano de hoy. Ellos han tratado de hacer lo que dijo Agustín que la iglesia debería de hacer, que su misión era predicar la palabra de Dios y ganar a hombres para Jesucristo. Pero la iglesia se apartó a finales del siglo XIX. Y con esa tremenda expansión del Imperio Británico, las ideas y nociones más optimistas entraron en la iglesia. Miren, mis amados hermanos, se dice que la India podría llegar a ser cristiano si habrá unos 30 millones de cristianos, 30 mil millones de cristianos en China, Japón, la India. Pero hay un ataque real para la iglesia todos los días. Llegaron algunos a llamarse fundamentalistas. Otros fundamentalistas peleadores, porque solamente tenían interés en atacar más que en defender la fe. Pero luego también, mis amados hermanos, llegó el modernismo. Y decimos, si todo cambia, ¿por qué la iglesia no cambia? Pero yo recuerdo lo que el Señor dice en Lucas 18:8. El Señor nunca, nunca, nunca predijo un éxito fenomenal para su iglesia. Él nunca predijo mega iglesias. Aunque alguien puede contradecir lo que sucedió en Hechos cuando el apóstol Pedro predicó y se convirtieron 5,000 y luego 3,000, o viceversa, 3,000 y luego 5,000. Pero lo que él dijo en su palabra llena de terror, puedo decir, en nuestra vida, para los que realmente estamos conscientes de nuestra relación con Cristo. Porque la pregunta que él hace, mis amados hermanos, el tema general es la apostasía que se está dando en la iglesia. Hoy usted puede escuchar en la internet alguien que dice alguna frase o alguien que se proclama ser cristiano, pero con sus hechos seguramente va a negar completamente la integridad de la misma. Entonces, alguien que se proclama ser cristiano, de repente usted lo escucha, está predicando el evangelio de verdad, está predicando con todo el corazón, pero ahora vamos a ver, cuando el Hijo del Hombre venga, ¿hallará fe en la tierra? Y amados hermanos, en el griego es la fe, y es aquel cuerpo de verdad que nos han dado los apóstoles. No es una referencia a la fe personal, sino la creencia en el cuerpo entero de la verdad revelada. La pregunta hallará fe en la tierra está expresada de tal manera que en el griego que demanda una respuesta negativa. No, él dice francamente que no hallará la fe en la tierra cuando él regrese. Ahora, yo reconozco que él se está refiriendo al día cuando él vuelva a establecer su reino. Pero esa hora en la cual vivimos es el principio de la apostasía. Así que necesitamos reconocerlo, mis amados hermanos. No deberíamos permitir que nos tome por sorpresa. Judas, en el libro del Nuevo Testamento, que trata casi exclusivamente con la apostasía, Judas empieza su tema en el versículo 4 y dice: porque algunos hombres han encontrado encubiertamente, los que desde antes habían sido destinados para condenación, hombres impíos. Él amonesta en contra de ciertos hombres que han entrado encubiertamente. Destinados aquí significa que se escribió antes de ellos. Esto no es algo nuevo, dice Judas. Ellos eran desde antes marcados para esta condenación. Pasamos por un periodo cuando los teólogos decían que Dios estaba muerto. Por supuesto que dirían esto porque eran hombres impíos y Dios ni estaba en su pensar. ¿Qué más dice? Judas. Que convierten en libertinaje la gracia de nuestro Dios y niegan al Dios único y soberano y a nuestro Señor Jesucristo. Una mejor traducción sería: ellos volvieron de la gracia de nuestro Dios en evidente inmoralidad. La diferencia hoy es el hecho en que el pecado, el cual antes estaba encubierto, estoy dispuesto a admitir que había pecado de incredulidad en la iglesia antes, sí, hermanos. Es hoy evidente la inmoralidad que ha salido a la luz. Los ministros en grandes denominaciones están diciendo que el adulterio, la mentira y el robo son perfectamente permisibles. Ellos han vuelto la gracia de nuestro Dios en evidente inmoralidad. Queremos seguir meditando. Queremos seguir meditando en la palabra de nuestro Dios Todopoderoso. Ayúdeme, meditemos. Y sigamos adorando al Señor en este día. 11:03.

En algún momento mencioné estas palabras y dije, me duele en el corazón ver a personas que están siendo o que se han atrapado en un mundo difícil, que se han atrapado con predicadores modernos, que se han atrapado en un lugar donde quizás ellos no puedan salir. Mencioné esas palabras en alguna ocasión, pero luego entendí y dije, cuando alguien está a gusto en algún lado, ahora en nuestra era, en nuestro tiempo, amados hermanos, ya no podemos decir que nos van a engañar por falta de información. No, queremos estar en algún lugar porque ahí nos agrada estar y nos sentimos complacidos de estar en ese lugar. Pero ¿qué tiempo, hermanos, tan precioso estamos viviendo, mis amados hermanos? De verdad, hermanos, estamos viviendo un tiempo glorioso porque ahora podemos decir, todavía podemos ser inteligentes y creer en la palabra de Dios. El tiempo aún está abierto. Yo lo lamento por aquellos hombres que se han apartado de la fe. Mi corazón lo lamenta por las apóstatas, los que están perdidos sin brújula, sí lo lamenta. Pero usted que ha escuchado a alguien que se ha apartado de la fe, usted que ha crecido con el conocimiento de la verdad, no se aparte de la fe. Mis amados hermanos, ¿usted ha estado perdido alguna vez? Mis amados hermanos, hoy es tiempo de meditar en la palabra del Señor. Hoy es tiempo de meditar y decir, ¿estoy en la verdad? ¿Estoy en la fe? ¿O ya me aparté? Hoy los grupos de jóvenes suena más como una reunión de amigos que como una actividad de culto al Señor. Hoy las reuniones en las iglesias suena más a una reunión entre personas moralmente buenas que una reunión a darle culto a nuestro Dios Todopoderoso. Hoy las prédicas suenan más a como si importara solamente lo que vamos a vivir en este mundo y que nuestra eternidad no tuviera sentido. Meditamos en la palabra del Señor y seguimos cantando 11:18.

En alguna ocasión usted se ha perdido quizás en una ciudad y no lleva Waze o no lleva Google Maps. Usted va a algún lado, va a otro y dice, parece que esta era la calle, parece que esta era la avenida donde tenía que ir, y usted se siente totalmente perdido. Haga cuenta que es exactamente así como se siente una persona que está sin Cristo. El problema es que muchas personas están disfrutando ese viaje donde están perdidos. ¿Qué debemos hacer como creyentes? La cita que leí al principio dice, pero vosotros, amados, edificaos sobre vuestra santísima fe, orando en el Espíritu Santo, conservaos en el amor de Dios, esperando la misericordia de nuestro Señor Jesucristo para vida eterna. Algunos que dudan, convencedlos. A estos salvad, arrebatándolos del fuego. Y de otros tener misericordia con temor, aborreciendo aún la ropa contaminada por su carne. Y aquel que es poderoso para guardaros sin caída y presentaros sin mancha delante de su gloria con alegría, el único sabio Dios nuestro Salvador, sea gloria y majestad, imperio y potencia, ahora y por todos los siglos. Amén.

0: De meditar en el lugar donde usted se congrega, alguien ha apostatado de la fe y alguien está negando de que Jesús es el Hijo de Dios. Debe de meditar en eso, pero sobre todo, no tanto en el contexto en el que vivimos, sino en el contexto en el que miramos. Revise sus redes sociales y puede hacer que alguien esté apostatando de la fe, alguien que usted ha admirado mucho. Puede hacer que esté apostatando de la fe. Vamos a seguir cantando con Danilo Montero.
1: No se vaya sin decir eso.
0: 11:45.
1: Muy bien, y levante ese nombre así.

11:55, llegamos al final de la programación de alabanzas y saludos. Si Dios nos tiene con vida, será el día de mañana. Hoy tratamos el tema, ¿qué pueden hacer los creyentes en días de apostasía? No lo terminamos, pero primero Dios, terminamos mañana o la otra semana. Dios les bendiga. Feliz tarde, con permiso.

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1: ¿Están listos?

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1: Son las 12 con 16 minutos.

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1: Son las 12 con 32 minutos.

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1: Son las 12:46.

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3: Son las 13 horas con 16 minutos.

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Había una vez una película que vi cuando era adolescente, o sea, no hace mucho tiempo, titulada en su traducción al español, Perdidos en el Oeste, y tiene una escena memorable que me marcó cuando la vi. Carly, el vaquero más vaqueano, el que tiene más años, quien tiene a cargo un montón de reses, interpretado por el desaparecido actor Jack Palance, y tiene que compartir unos días con un señorito de la ciudad que interpreta también magistralmente el querido actor Billy Crystal. De pronto Curly retiene las riendas de su caballo. Le dice: ¿sabes cuál es el secreto de la vida, muchacho? El personaje de Crystal dice: no, ¿cuál? Esto. Y Crystal pregunta: ¿un dedo? No un dedo, solo una cosa. Y si te aferras a esa única cosa, todo lo demás no tiene ningún otro significado. Solo importa una cosa. Y el personaje de Crystal dice: bueno, eso está bien, pero ¿qué es esa cosa? Y Jack Palance responde: eso es lo que te toca averiguar el resto de la vida. Y a mí me sorprendió que de una escena de ficción me había llegado el secreto del éxito, el secreto de cómo ver uno la vida. Y esta es la misma decisión y este mismo secreto al que quiero animarte a tomar este año. Yo siempre me preguntaba, cuando era más joven, si todo el mundo tiene las mismas horas del día, ¿por qué algunos parece que hacen más, consiguen más, tienen más, y otros les cuesta todo el doble, con el mismo horario, con el mismo Dios, con los mismos días de la semana? Porque algunos tienen un enfoque de modo que logran ese objetivo y otros no los pueden lograr. ¿Qué hace la diferencia entre uno y el otro? La respuesta es simple: simplificaron algunos su vida. Cuando uno se enfoca y simplifica su vida, es la manera de vincular lo que uno hace con el llamado de Dios. Ahora, ¿cuál es tu nave insignia en la vida? ¿Qué viniste a hacer? ¿Cuál es el propósito, la señal, la firma, el branding que vas a dejar cuando ya no estés? ¿Para qué viniste a esta tierra? Le dice el personaje de Jack Palance al personaje de Billy Crystal: solo una cosa, hijo, solo una cosa importa, y te tomará el resto de la vida averiguar cuál es. Ahora yo me pregunto, ¿y entonces qué es esa cosa que importa? ¿De verdad cuesta toda la vida averiguar de qué se trata la vida? ¿A quién se lo preguntamos? ¿Quién podría darnos las respuestas? Salomón es el hombre más sabio que jamás hubo en la tierra. Dios le dijo: pídeme cualquier cosa que quieras. Y Salomón dice: dame sabiduría. Y Dios le dice: por cuanto has pedido sabiduría, tendrás todo, fama, riqueza, todo lo que la sabiduría trae. Así que vamos a entrevistar a Salomón juntos esta tarde y vamos a preguntarle de qué se trata la vida. Tú has vivido, tú eres el hombre más sabio de la tierra, ¿qué es lo que más importa? Tú eres el hijo de David, danos cátedra. Y Salomón buscó con desenfreno cuál era esa sola cosa que importara en la vida y registra cada uno de sus hallazgos en un libro al que llama Eclesiastés. Él registrará en el libro de Eclesiastés todo lo que te da satisfacción y todo lo que te hará correr, según su frase, lo diré tal como él lo dice, tras el viento. Y así titulé este mensaje: tras el viento. ¿Quién es el que corre tras el viento? Alguien que va para acá, después va para allá, después va otro poco para acá, después otro poco para allá, y lo que es peor, nunca atrapa nada, porque el viento no puede ser atrapado. Es llevado por cualquier viento, de un sitio para el otro. Te cansas, te drenas, te agotas, y al final de tu vida no lograste nada. No capitalizaste la búsqueda arqueológica. Simplemente tienes las manos vacías. Así que, ladies and gentlemen, siéntense a los pies del hombre más sabio del mundo, como hice yo, y escuchen. ¿Qué tal, Salomón? Un placer poder verte. Traje a la muchachada de Anaheim. Queremos hacerte algunas preguntas. Les conté a ellos que vi una película donde un viejo le dice a un cowboy más joven que hay un solo secreto en la vida. ¿Cuál es ese secreto? Tú eres el hombre más sabio del mundo, tú tienes que saber decírmelo. Así que Salomón me dice, tal como lo escribió en Eclesiastés: generación va
generación viene, mas la tierra siempre es la misma, Dante. Nadie se acuerda de los hombres primeros que han vivido, como nadie se acordará de los últimos. No habrá memoria de ellos entre los que habrán de sucedernos. ¿Quieres decir, Salomón, que aunque uno se preocupe por tener una buena salud, eso tampoco significa nada? Sí, significa que tendrás mejor calidad de vida, pero ese no es el propósito de la vida. Ya sea que disfrutes de una salud fantástica o una salud frágil, ya sea que no necesites tomar nada o dependas de insulina, o dependas todos los días de una pastilla para el colesterol, tarde o temprano morirás. Moriremos. Y el mundo ha de seguir. Así que poner la esperanza en la longevidad no es la clave para una vida simplificada. Sí, cuídate, come sano, haz ejercicio si te es posible, pero no hagas un exacerbado culto a la salud, porque ni siquiera eso es lo más importante. Podrías resbalar en la tina y morir en un golpe a la nuca con un gran físico. ¿Qué es, Salomón, lo importante si no es la salud? ¿La educación? Debí sospecharlo, la educación. Porque tú eres un hombre educado, tú eres un hombre sabio, un hombre que ha estudiado, un hombre letrado, un hombre que devora los libros del mundo. Tú eres reconocido por tu sabiduría. No hay nadie más sabio en el siglo X antes de Cristo. ¿Será eso lo importante, Salomón? ¿Lo único que importa en la vida? Así que Salomón responde tal cual lo escribe en Eclesiastés: me dediqué de lleno a explorar e investigar con sabiduría todo cuanto existe bajo el cielo. Y cuando digo todo, es todo, Dante. No solo adquirí sabiduría, sino que traté de comprenderla. ¿Y sabes qué es esto? Querer atrapar el viento. Estudiar por sí mismo para ver si eso te da identidad es querer atrapar el viento. Yo le quise leer este episodio bíblico a mi mamá para no estudiar más. Le dije: mamá, el tipo más sabio del mundo dice que estudiar es querer correr tras el viento. Y no corrí tras el viento, fue mi vieja que me corrió con la escoba por toda la casa hasta que agarraba los libros otra vez. Pero Salomón no dice que no haya que estudiar. Él dice que si estudiar es tu objetivo final, te vas a frustrar. El conocimiento es un medio para un fin, no un fin en sí mismo. Un título no te define en la vida. Y si tú crees que el estudio es para ser alguien, estás perdido. De allí la falacia de decir: ¿y tú qué eres? Soy médico. No, tú no eres médico. Tú trabajas de médico, funges de médico, oficias de médico, pero tu personalidad no la puede definir tu profesión. Salomón, entonces me estás diciendo que la educación en sí misma tampoco es el secreto de la vida. No. Bueno, entonces yo sé lo que es: el placer. Porque yo pienso siempre que si algún día puedo tener las vacaciones soñadas en Hawái, con cuatro hawaianas que hagan y me traigan una piña colada, yo seré feliz. Son los placeres: tomar un vino caro, un tequila de los buenos, eso caro. Eso es el placer. Yo pienso que si me puedo dar placer, comer lo que tengo ganas de comer sin culpa, con espíritu de gordo. ¿Es eso? ¿Saben cuántos bebedores sociales que yo conozco que están vacíos y beben porque creen que les da glamour, pero la gente los mira como idiotas? Pierden la cordura, pierden la compostura. Y ellos llaman: qué lindo, me emborraché. Eso es placer. ¿Será eso el placer, Salomón? Salomón tiene una respuesta. Dice: bueno, en cuanto a los placeres, ¿para qué sirven? Quise hacer la prueba de entregarme al vino y me aferré a la necedad. Me vieron como un necio. Al hombre más sabio del mundo lo vieron como un necio cuando se aferró a los placeres. Así que no son los placeres. No es un crucero, no es un barco atracado en tu casa junto al mar lo que te hará feliz. Entonces le preguntaré por cuarta vez ahora si es el trabajo, el logro. Trabajar para que con esfuerzo uno se gane las cosas. Me dijeron alguna vez que el adicto al trabajo es como el adicto al alcohol, nada más que cambian la droga. El adicto a construir algo, a tener algo propio,
¿Será que eso será el secreto de la vida, Salomón? ¿Construir? Dejemos que él responda. Dante, yo realicé grandes obras. Me construí casas. Ah, no, una. No, muchas casas. Me planté viñedos, noten el plural. Cultivé mis propios huertos y jardines, y en ellos planté toda clase de árboles frutales. Salomón no construyó una casa, sino varias y suntuosas. Muchas. Yo conocí un empresario que se pasaba la vida viajando y viajando y viajando de un sitio para otro, y tenía unas niñas pequeñas, y le digo, ¿no le estás robando mucho tiempo de papi a las niñas? Y me dijo, sí, yo sé que sí, pero les quiero dar una vida de princesas, y eventualmente ya voy a tener tiempo de pasar con ellas cuando sean más grandes. Y yo me preguntaba, ¿cómo se recupera el momento de contarle un cuento a tu hijo de 5 años antes de arroparlo? No es lo mismo contarle un cuento a tu hijo de 5 años que a tu hijo de 23. Es igual una fiesta de cumpleaños de un chico de 6 cuando todavía tiene amigos imaginarios y sienta peluches en las sillas, a cuando tienes 18 y tienes que celebrarlo. Es el mismo hijo, pero no es lo mismo. Es lo mismo ir a ver a jugar a tu hijo pequeño que irlo a ver de adulto. ¿Crees que puedes pactar con Dios que el tiempo se detenga para ti, que todo lo importante quede congelado para cuando tú estés listo de participar de nuevo en tu vida? Eventualmente la vida pasará factura y tú tendrás solo una vida. Solo tienes un intento en esta vida, no tienes dos intentos. Salomón parece que lo sabe, estuvo allí y él dice, construí grandes casas, me planté viñedo, me puse toda clase de árboles frutales, y fue como atrapar el viento. ¿Me estás diciendo de verdad que tener una gran casa a mí, que yo soy hispano, que vivo durmiendo en un colchón inflable amontonado de prestado, que esto es lo mismo que tener una mansión con tus propios viñedos? Es igual. Duermes de la misma manera. Nada más que no tienes que pagar tantos impuestos como yo. ¿Me estás diciendo que es lo mismo compartir un baño entre 5 que tener 7 baños? Sí, nunca podrás orinar 7 veces a la vez. Rico no es el que más tiene, sino el que menos necesita. Así que Salomón nos dice, oh, todo eso es vanidad. ¿Qué dice Salomón? Salomón dice, me hice de esclavos y de esclavos, esclavas. Tuve criados, mucho ganado vacuno, lanar, amontoné oro, plata, tesoros de reyes, de provincia. Me hice de cantores y de cantoras. Y Salomón, vanidad, te cansas. La revista Forbes ha tenido a Bill Gates como el hombre más rico del mundo en primer puesto durante muchos años. Ahora creo que está en segundo o tercer puesto, pero ha sido por décadas el hombre más millonario del mundo, Bill Gates. Y él un día empieza a distribuir su riqueza, empieza a hacer obras de bien, de altruismo, se transforma en un benefactor. Y le pregunta a una periodista de CNN por qué, en lugar de seguir acumulando líquido, riqueza, ahora la distribuye. Y yo no sé si Gates leyó la Biblia o no, pero responde este hombre que se aburrió de estar en Harvard. Responde, me desperté un día y dije, ¿cuándo es suficiente? ¿Cuántos más millones debo ganar? Al final no me sirve, es correr tras el viento. Eso fue literalmente lo que Gates responde, es correr tras el viento. Son las palabras de Salomón. Tú dices, ¿por qué Bill Gates no me dona algo a mí? Yo no corro tanto como el viento. Pero él dice, no sirve, ni siquiera será suficiente nunca. Tú dices, no, pero tú no sabes, Dante, lo que yo estoy pasando, algo para pagar. No, no me estás entendiendo. Yo no digo que el dinero no sea una herramienta formidable. El dinero nos lleva de un sitio a otro. El dinero alimenta a los niños de Camboya, enciende las luces de los orfanatos y hace que tu auto camine. Lo que trato de decir es, si tuvieras miles, 10.000, 20.000, 50.000 más, y este año facturaras el triple, ¿crees de verdad que este año habrá valido la pena? No, según el hombre más sabio del mundo. No se trata de nada de eso. Así que ya abandonamos por lo menos 5 cosas de las 7 que él dice que es correr tras el viento. Le preguntaré acerca del sexo entonces. Sexo.
le dirías a Salomón, estamos entre hombres. Puedes contármelo si de eso se trata. Porque yo siempre pensé, bueno, no yo, estoy hablando en nombre de ustedes. No hablo del sexo convencional, hablo de ese sexo cinematográfico, de cuerpos arqueados, sudor, manos que hacen como buscando la luz, inmersos de placer. ¿Realmente eso no te satisface, Salomón? Y Salomón responde: disfruté de los deleites de los hombres. Ajá. Hasta formé mi propio harén. Lo dice en Eclesiastés. La Biblia dice que él tenía 700 esposas que eran princesas y 300 concubinas. Estuvo casado el condenado con 1,000 mujeres. 1,000. Tú no puedes hacer feliz a una. Este tenía 1,000. Con lo que cuesta hacer sonreír a una. Mil con sus 1,000 madres. Habría 2, 3 agraciadas huérfanas, pero el resto tenía madre. Con razón estaba abrumado el hombre. 1,000 mujeres. Yo digo, para aquel que tiene la fantasía de pensar que en el libertinaje, en tener muchas mujeres, muchos hombres, según el caso, es el secreto de la felicidad, porque alguno dice, este año, si yo pudiera estar con alguien, si yo realmente pudiera tener una vida plena, feliz, con alguien que me dé felicidad, no pido 1,000, 1, aunque sea. La palabra dice que todas esas mujeres de distintas religiones, credos y nacionalidades hicieron que se pervirtiera el corazón de Salomón. Él dice, no se trata de eso. ¿Me está diciendo que tienes 1,000 mujeres y te aburres? Ajá. ¿Y qué de la fama? Bueno, me engrandecí en gran manera, es cierto, más que todos los que me precedieron en Jerusalén. No le negué a mis ojos ningún deseo, Dante. No estoy inventando, estoy leyendo Eclesiastés. Nada más que le pongo el Dante para interpretar que está hablando conmigo. Ni a mi corazón privé de placer alguno, sino que disfruté de todos mis afanes. ¿Y sabes lo que saqué de eso? ¿Quieres oírlo? Afán, solo me afané. Consideré todas las obras y el trabajo de mis manos y vi que todo era vanidad. Todo era absurdo. Correr tras el viento y no se saca ningún provecho de eso. Jugué según las reglas. Y al final mi experimento hedonista fue un rotundo fracaso. A mi opinión, la odisea hedonista de Salomón aparece en las Escrituras para que yo evite malgastar mi vida como él la malgastó, aún siendo el hombre más sabio. Es como que Dios me dice y te dice hoy, ahórrate el irte por las ramas. Enfócate en una sola cosa, porque ni la fama, voy a repasar cada una de las cosas de Salomón, ni siquiera la salud o el preocuparte por la salud física, la educación, el placer, el trabajo, la riqueza, el sexo o la fama podrán darte nada. Never, nada, nunca. Nothing. De a poquito voy este año, ¿eh? ¿Alguna vez pensaste dónde pasarás tus últimos días en la tierra? Te pregunto ahora, ¿dónde van a ser tus últimos días en la tierra? No importa la edad que tengas. Quiero que pienses dónde vas a vivir los últimos días, las últimas horas, 24, 48, 72 horas. Nadie sabe cómo ni cuándo ha de morir, pero por estadística, te guste o no, la estadística dice que lo más probable sea que tus horas finales sean en una cama de hospital. Tú dices, no quiero morirme ahí, prefiero hacerlo de manera tibia en una cama que conozca. Es tu deseo, pero posiblemente no puedan desconectarte, no puedan quitarte los aparatos que te controlan la presión, el corazón, el aire. Entonces lo más probable es que tus horas finales las pases rodeado de aparatos digitales en una cama de hierro bajo un techo que no pagaste.
que no es el tuyo, no importa hasta dónde viviste antes. Y yo he estado en ese lugar muchas veces, no en la cama de hierro, pero en la silla contigua. Mi trabajo como pastor en estos años y los años anteriores como evangelista me han llevado a mucha gente que está en la línea de partida, justo antes de despegar. Y no importa en quién creas, de qué equipo de fútbol ibas, de qué nacionalidad, de qué país vienes, si eras indocumentado, legal, ciudadano, mexicano, colombiano, chapín, no importa. Siempre que están ahí en la línea de partida se preocupan por dos cosas. La primera, si están bien con sus familias, si no hay cuentas pendientes con los hijos, con los padres. Quieren saber si están bien con la familia. Nadie piensa ni en el auto, nadie dice, me entregaría una foto de mi piscina porque me estoy por morir. Todos quieren saber si sus hijos lo aman. ¿Por qué no vinieron a verlo? ¿Por qué no están aquí? ¿Los dejaron entrar? ¿Vino ese hijo que estaba lejos? ¿Vino a verme? Porque me dan 24 horas de vida. Todos quieren saber si están bien con sus familias, con los que los ayudaron a despegar, como decimos en mi país, con los que lo bancaron, con los que los soportaron. Y lo segundo, quieren saber si están listos para encontrarse con Dios. Dice, ayúdame a arreglar mis cuentas con Dios. No quiero llegar allá y no me dejen entrar por algo que no hice, que no confesé. Siempre esas son las conversaciones en una cama de hospital. Entonces, ¿qué legado vas a dejar? Porque ni tú ni yo tenemos comprada la vida aquí. Y cuando mires por el espejo retrovisor de tu vida, ¿vas a dejar un legado que deje una profunda satisfacción? ¿O vas a ver un día, un puñado de días caóticos donde estuviste corriendo como loco en el freeway de Los Ángeles de acá para allá para pagar tarjetas? Porque nunca simplificaste tu vida, porque no le diste propósito ni claridad a tu vida. Entonces, cuando te toca morir, te diste cuenta que te llenaste de cosas y lo más importante fue sacrificado en el altar de la urgencia. Las cosas que realmente valían la pena las perdiste de vista por llenarte de cosas. Por cierto, aún no nos despedimos de Salomón. Si Salomón me ha dicho que nada de lo que logró le sirve, yo quiero que me diga entonces de qué se trata, cuál es su conclusión de este experimento. Porque él experimentó años para descubrir cuál es el secreto de la felicidad. Así que, Salomón, me has dicho todo lo que no debo hacer, así que dime lo que sí debo hacer. Salomón, que ahora ya no es Tony Stark, ahora está viejo, ahora sí luce una gran barba blanca, sonríe, te observa y dice lo que escribió: el fin de esta tierra, el fin de este asunto es una sola cosa. Y levanta el dedo como Jack Palance en la película. Una cosa. En la vida, hijo, importa una sola cosa: teme a Dios, ama a Dios, porque es lo único para el hombre en esta tierra. Teme a Dios, ama a Dios, es lo único que importa. ¡Aleluya! Alguien tiene que decir, sí, ese es mi Dios. De eso se trata la vida, amigos. Eso es lo que llena el vacío del alma. Por favor, hazte un favor. Haz lo que tengas que hacer para simplificar tu vida lo más posible. Simplifícala. Solo tienes un intento, solo tienes

tener más dinero, más fuerza y más tiempo. Nunca tendrás más dinero, ni más fuerza, ni más tiempo del que tienes ahora. Nunca. Tendrás que hacerlo con ese esfuerzo, con este tiempo y con ese dinero o la falta de dinero que tienes. Tendrás que emprender con lo que tengas. Tendrás que hacer con lo que te dio Dios, hacer lo que puedas, pero ya simplifica la vida, porque la vida corre y tienes que escoger. Escoge una vida con propósito, porque tu alma algún día se va a ir de tu cuerpo, y tu última escala, te aseguro, lo más probable, 90 sobre 100, que será en una cama de hierro bajo un techo que no es el tuyo. ¿Recuerdas el diálogo de Jack Palance con Billy Crystal? Muchacho, esto es lo que importa. ¿Qué? ¿Un dedo? No, una sola cosa. Y puede que te cueste el resto de tu vida averiguar qué es esa cosa. Así que tú decides. O descubres qué es esa cosa en una cama de hierro, en un hospital, en una cama prestada, o lo descubres esta mañana, hoy. Descubres el propósito para el resto del año y el resto de tu vida. Si crees que Dios habló, celebra al Rey de Reyes, al Señor de Señores. Vamos. ¡Vamos!

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1: Son las 14 horas con 34 minutos.

0: las 15 horas en punto.
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1: Son las 15 horas con 16 minutos.

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0: punto.
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1: Son las 16 horas con 19 minutos.

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1: Son las 16 horas con 32 minutos.

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1: Son las 16 horas con 46 minutos.

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1: Son las 17 horas con 17 minutos.

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2: Son las 10.

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1: Son las 17 horas con 51 minutos.

0: Son las 18 horas en punto.
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